palabra es verdad, Señor amado. Oh Dios mío, Padre, restaura mentes, corazones con tu palabra y tu presencia, Espíritu de Dios. Todo espíritu de distracción se ha echado fuera, Padre, en el nombre de Jesús. Toda irreverencia se ha echado afuera, en el nombre de Jesús. Espíritu Santo de Dios, que podamos estar atentos a tu palabra, atentos a tu ley, Señor amado. Oh Padre Santo, toda maquinación del diablo caiga por tierra, todo dardo del diablo y toda mentira del diablo caiga por tierra, en el nombre poderoso de Jesús. Espíritu Santo de Dios, oh Dios mío, Padre, se van los demonios y se van las malicias en el nombre de Jesús, por el poder de tu palabra. Espíritu Santo, Espíritu Santo, Espíritu Santo. Oh, papá, que podamos darle libertad a tu Espíritu Santo. Dale fuerzas a tu siervo que traerá esa palabra. Concédele una vez más, Padre, enseñar y predicar tu palabra con denuedo. Padre, mientras tú extiendes tu mano para hacer tus señales, milagro y prodigio, Señor. Oh, Padre, de reparte dones, talento en tu pueblo. Padre, que tú llenes de tu Espíritu Santo, que tú bautices, Señor. Oh, Padre Santo, oh, Dios mío, que tus maravillas se manifiesten en tu pueblo. Tu poder extraordinario sea manifiesto, oh Padre, que podamos estar en un mismo sentir, en el Espíritu, en una misma mente, oh Padre, en un mismo corazón, porque donde están dos o tres congregados en tu nombre, ahí estás tú en medio de ellos, y sabemos que estás aquí, Jehová, Dios mío, sabemos que estás aquí, Señor. Síguete manifestando de una manera especial y poderosa, Padre, pudriendo los yugos, rompiendo las cadenas, sanando, libertando, salvando, restaurando, porque tu palabra tiene el poder de hacer, Dios mío. Oh Padre, lo que el hombre no puede hacer, tu palabra llega, Dios mío, ella quebranta.

0: Dios mío, libertad, Padre, para que tu palabra sea enseñada y predicada con toda libertad, que nuestros corazones estén dispuestos, nuestros corazones se abran y te demos toda libertad, Espíritu Santo, que no contristemos al Espíritu Santo, sino que demos libertad, porque donde está tu Espíritu Santo, allá hay toda libertad. Gracias, Señor, en tus manos estamos en esta noche para la gloria de tu nombre. Gracias, Padre, por lo que has hecho, haces y harás, honrando al Padre, al Hijo y al Espíritu Santo, en el nombre de Jesús. Amén y amén. Aleluya. Gloria a Dios, a su nombre. A su nombre. Aleluya. Cristo sea toda la gloria y toda la honra. Dios les bendiga a nuestro pastor con nosotros. Gloria a Dios.
1: Dios le bendiga más, Dios les continúe bendiciendo, gloria al que vive para siempre. Si nos acompaña en la palabra, en el libro de Filipenses, te adoramos, Jesús. Libro de Filipenses, capítulo 3, gloria al que vive para siempre. Filipenses capítulo 3. Gloria, gloria a Jesús. Ay, por. Filipenses capítulo 3. Digamos al verso 12. Leemos a la gloria del Padre y del Espíritu Santo y la iglesia de Cristo dice: no que lo haya alcanzado ya, ni que ya sea perfecto, sino que prosigo por ver si logro hacer aquello para lo cual fui también asido por Cristo Jesús. Y ahí es donde vemos el emblema de la perfección, donde el Señor nos llama. Estábamos hablando el martes pasado, a su nombre sea la gloria, como también dice Mateo capítulo 4, gloria a Jesús, Mateo capítulo 4, Mateo capítulo 5, verso 48, gloria al que vive para siempre. Sé pues perfecto, como vuestro Padre que está en los cielos es perfecto. Y ahí es como Pablo expresa estas palabras para hacer ver y entender, Dios sea glorificado, que hay un esfuerzo y un sacrificio por el cual hay que alcanzar. ¿Y a dónde le está hablando? Cuando vemos el verso 13, claramente se refiere, dice, a los hermanos. No atiende a nosotros para que podamos entender. Dios sea glorificado, a donde Dios nos está llamando, hermano. Yo mismo no pretendo haberlo alcanzado ya, pero una cosa hago, olvidando ciertamente lo que queda atrás y extendiéndome a lo que está delante. Ahí es donde vemos el esfuerzo de él, porque él podía tener la decisión, ¿verdad?, de seguir, ¿verdad?, buscando aquellas cosas las cuales eran sus raíces. Pero ¿qué hizo el Espíritu Santo? ¿Qué trabajo hizo el Espíritu Santo de Dios en él para él poder emprender? Porque este hombre escribió muchas cartas y mucha información que nos dice hoy día que este hombre no tan solo es una letra que la podemos leer, que la vivió, que tomó una decisión de seguir hacia adelante a lo que Cristo le estaba presentando. Amén. O sea, Cristo se presenta delante de él y él pudo tomar la decisión de seguir siendo quien era, con las habilidades que tenía, con los estudios que tenía, con la vivencia que tenía, pero dijo no. Todas estas cosas las echó, ¿qué? Las echó a un lado, ¿verdad? Le quitó el valor de aquellas cosas. ¿Y a quién le puso el valor primario? Cristo. ¿Estamos aquí? Por eso él dice,

en el verso 4, aunque yo tengo también de qué confiar en la carne, si alguno piensa que tiene de qué confiar en la carne, yo más, sin circuncidado al octavo día del linaje de Israel, de la tribu de Benjamín, hebreo de hebreo, en cuanto a la ley, fariseo, en cuanto al celo, oiga, perseguidor de la iglesia, en cuanto a la justicia, que es en la ley, irreprensible. Bueno, a su propio conocimiento de ello. Pero dice, pero cuántas cosas eran para mi ganancia, las he estimado como pérdida por amor a Cristo. O sea, tomó todo lo que era valioso para él y puso a Cristo por primero. O sea, oiga bien esto, le quitó el valor a aquellos méritos. Méritos personales se los quitó. Ahora, ahí es donde podemos ver cuando Pablo le dice a Timoteo que el Espíritu Santo de Dios no es espíritu que da cobardía, sino valentía, amor y dominio. ¿Ya qué hizo el Espíritu de Dios en Pablo para él tomar la decisión, oiga, y el dominio propio de quitarle este valor a estas cosas que para él eran grandes, pero Cristo era mayor? Wow. Verso 8. Ciertamente, dice, y ciertamente aún estimo todas las cosas como pérdida por la excelencia del conocimiento de Cristo Jesús, mi Señor, por amor del cual lo he perdido todo y todo lo tengo por basura para ganar a Cristo. Oiga, no es ganar una figura, un objeto, sino que el espíritu de vida. El espíritu de vida que operó en Cristo, vida, muerte y resurrección. Eso era lo que él quería experimentar y buscar y ganar. Oiga bien. Verso 9. Dice, y ser hallado en él, no teniendo mi propia justicia. Ve, porque antes él buscaba que ser irreprensible por la ley de Moisés. Pero ahora quería que ser hallado ante la presencia del Señor. Dice, y ser hallado en él, no teniendo mi propia justicia, que es por la ley, sino la que es por la fe en Cristo. La justicia que es de Dios por la fe. Vamos aquí. O sea, esto nos lleva a pensar a cada uno de vosotros, bueno, debería de ser así, de que nosotros no estemos buscando simplemente algo de satisfacción momentánea, sino algo que nos da fuerza progresivamente para poder seguir hacia adelante. ¿Usted está entendiendo eso? Porque eso fue lo que él buscó. Él buscó que constantemente, poderoso Dios, el llamado de Cristo en su vida, con el respaldo espiritual, la fuerza espiritual, estuviera todo el tiempo en su peregrinaje, desde que el Señor llegó a él hasta el día de su partida de este mundo en que descansó. Oiga bien, verso 10 dice, a fin de conocerle, y el poder de su resurrección y la participación de sus padecimientos, llegando a ser semejante a él en su muerte, y si en alguna manera llegase a la resurrección de entre los muertos. Ahí es donde dice, no que lo haya alcanzado ya, ni que ya sea perfecto, sino que prosigo por ver si logro hacer aquello por lo cual fui también asido por Cristo Jesús. Hermano, yo mismo no pretendo haberlo alcanzado ya, pero una cosa que hago, y tiene dos puntitos. No, eso hay que estudiarlo, estudiar los puntos, las comas, para que usted vea. Aló. Olvidando ciertamente.
lo que quedó atrás y extendiéndome a lo que está delante. Prosigo a la meta, al premio del supremo llamamiento de Dios en Cristo Jesús. Aleluya. Así que todos los que somos perfectos, esto mismo sintamos, y si otra cosa sentí, esto también lo revelará Dios. Hoy no nos vamos de aquí sin hablar. ¿Qué usted siente? ¿Qué tú sientes de esto de Cristo? ¿Qué tú sientes? ¿Qué se produce? Se puede hablar muchas cosas. Porque Él dijo, todo el que cree en vuestro Señor Jesucristo, dice, de vuestro interior, ¿qué usted siente? ¿Qué usted siente? Vamos. ¿Quién dice yo primero? ¿Qué usted siente de Cristo, de Cristo? ¿Qué usted siente? Nada. Se acaba el estudio bíblico. Hable ahora. ¿Qué usted siente de Cristo? ¿Qué usted siente de Cristo? Para mi ley. De las vividas.

gloria al que vive para siempre. Gloria a Jesús.

alguien más, que usted siente, aleluya, para que usted vea como Pablo expresó, cada uno va a sentir algo que Cristo le imparte a usted, y usted lo va a poder manifestar, porque es lo más valioso, lo más grande, porque hay un impartimiento que marca vuestra vida, porque usted tiene que analizar desde el día en que llegó el Señor. Él te marcó con algo.

alguien más que pueda decir Dios sea glorificado, es sin partición que Dios haya marcado tu vida desde ese día. Usted puede decir esto, yo puedo decir que Dios me marcó por aquí, es que yo veo, es que Dios deja algo en la vida del hombre.

casi 40 minutos que llevamos ahí en la radio, hablamos de cómo los romanos llevaban el sacrificio de los que iban a ser crucificados.

mensajero que Dios haya llamado, Dios no te va a abrir la mente y te va a meter la Biblia. Eso hay que quitarse eso de la mente. Porque la gente dice, tú estás poderoso que Dios me la va a revelar. Déjese de eso. Uno tiene que intuirse, uno tiene que leer, uno tiene que informarse. ¿Está entendiendo? Buscar de qué es lo que uno va a hablar. Y luego Dios usa el instrumento de paso, el instrumento del Espíritu, el poder y su de nuevo para poder llevar un mensaje. Pero lo que quiero decir es cómo aquella diferencia de aquel tiempo, cómo los romanos llevaban a todos los hombres, y era una maldición. Por eso es que claramente la Biblia lo habla. Todo hombre que moría de esa manera era un maldito. Era algo feo, era algo escabroso, escandaloso. Pero ahora nosotros cargamos la. Cuando Cristo dice, cada cual tiene que tomar su cruz para negarse, ¿ve? Y poder ser digno de mí, está hablando de ir a la cruz en fe. ¿Está entendiendo? Entonces, ¿qué se va a manifestar de cargar la cruz y esa vida de abnegación? Es cuando tú pones al Señor por primero. ¿Está entendiendo? O sea, la gente tiene que entender de que esto no es de que tú vas a tomar un objeto y tú lo vas a cargar igual que lo cargó. ¿Está entendiendo? Tú vas a cargar a Cristo, tú vas a cargar la fe, tú vas a experimentar ahora el perdón de aquel sacrificio, tú vas a experimentar ahora la gracia, el amor, la misericordia, la compasión del Señor. O sea, tú vas a experimentar fe, tú vas a experimentar la medida que Él va a depositar en cada uno del que ha creído y será manifestado. Y este poder, dice la Biblia, que ayuda al hombre a caminar. Por eso es que no podemos soltar la cruz. Porque al soltar la cruz de nosotros, que nos toca a cada uno de nosotros, dejamos de perfeccionarnos. Por eso es que dice, el decirle, cuando tú te alejas de Dios, ¿qué pasa? Uno mengua. Tú te alejas de Dios, tú te alejas de la oración, tú te alejas de la cruz, tú te alejas de todo el sacrificio de Cristo, tú comienzas a morirte espiritualmente. Es como dice David, es como el siervo brama por las corrientes de las aguas. Así mi alma tiene sed del Dios vivo. ¿Qué experimentó David cuando comenzó a apartarse? ¿Y qué manifestó el pecado? Y él comienza a manifestar en lo que él está hablando. Dice que se sentía como en el odre al humo. Se sentía quemado, se sentía mal, se sentía morir, se sentía seco. Y dice, como también dice la palabra, como la tierra árida que necesita agua. Por eso es que nosotros todos los días vamos llevando eso. Y Pablo expresa esta palabra para darnos ver y entender de que nosotros con la ayuda del Señor nos da la fuerza para nosotros quitarle el valor a las cosas del pasado y irnos a lo que Él nos está prometiendo. Por eso es que Pablo dice, ahora me extiendo a lo que tengo delante. O sea, Cristo tiene tantas cosas para cada vida, hogar y familia, para cada persona que el Señor se le haga glorificado en la vida, que cada persona tiene que ir experimentando cada uno su propósito de vida. Amén. ¿Alguien más? ¿Qué dice? ¿Qué usted siente de Cristo que te haya marcado, que es el propulsor tuyo, lo que te ha ayudado, lo que te ha mantenido despierto, despierto?

Y eso que usted está diciendo ahora mismo es sabiduría, como Dios le dijo, o sea, el pueblo del Señor perece por falta de conocimiento. O sea, cuando una persona hace y actúa de esa manera que usted está mencionando, de decir, yo sé y quiero cuidar qué meto a mi casa, usted está utilizando el conocimiento de Dios que nos advierte, de tener cuidado hasta en eso.

0: qué posición nosotros estábamos antes. ¿Eh? Mira lo que dice Job, capítulo 6, verso 7. ¿En qué posición estábamos antes? Y a lo que no queríamos, no amábamos, no nos interesaba. Mire cómo dice Job 6:7. Las cosas que mi alma no quería tocar son ahora mi alimento. ¿Qué pasaba cuando usted y a mí nos daban un tratado? O a un familiar nos invitaba a la iglesia. Ah, te voy a hacer yo, eso no es para mí. Ah, ¿y hoy es qué? Yo meditaba ayer y yo decía, wow. Y yo sentí ayer hasta el olor de la iglesia. Y no hablo del olor de la iglesia, del olor de Dios, del olor de su presencia. El que sabe discernir cuando de momento la unción de Dios se mete en un lugar, ¿verdad? Y hay oración y están orando, clamando, hay algo que se siente, hay algo que emana. El matador a Jesús. Y ese día, aunque yo estaba bajo el vicio y estaba bajo una necesidad, pero uno sabe. Y en otra ocasión fui a una iglesia cuando murió mi abuelo. Y me llevaron también y ven el culto ahí, en el apogeo del culto y la alabanza y los coros. Y esa emanación de Dios, tú sentirla siendo un impío. ¿Estás entendiendo? Y ver hoy y tú decir lo que yo negaba antes, lo que yo rechazaba. Y hoy uno dice, Dios mío, no te apartes de mí, como decía David. Que no se aparte tu Santo Espíritu de mí, tu presencia. Si hay algo que uno está que viendo de desenlazándose en uno, Señor, ponme en mí un corazón, porque hay que clamarle a Dios todos los días, Señor, rómpeme, rompe aquello, Señor, que esté estorbando. O sea, aquí hay que hablar con Dios, aquí hay que pedirnos, decir, Señor, tú sabes, no, Señor, rompe, quita aquello que yo no veo, quita aquello que me está haciendo fuerza. Y si lo sabemos también, Señor, lo llamamos por su nombre. Dame fuerza para batallar con esta corriente que me está estorbando, Señor, a mi alma. ¡Tuya! Y yo meditaba ayer en estos ámbitos. De tú sentir, y aún tú siendo impío, y tú sentir y poder ver ese resplandor iluminado de Dios en una iglesia. Eso es lindo. ¿Entiendes? Y hoy estas cosas no se valoran. Porque la gente ha llegado a una costumbre, a una monotonía. Por eso, cuando uno va a llegar a la rogatoria de uno, o cada persona que trabaja en una iglesia, va a tomar su parte, uno tiene que saber y entender cómo la estructura de uno está yendo. Porque quizás si tú no te das cuenta, otro se va a dar cuenta. Y hay veces que hasta tú puedes oír con tu oído espiritual qué pasa, qué sucede, cómo está la estructura. ¿Eh? Porque en el fluir de cada persona tú te puedes dar cuenta. Siempre me ha dado porque sabes, mira lo que, a dónde quiero llegar. Hay mucha gente que sabe, que discierne porque están firmes, pero otros también tienen necesidad y están esperando algo de Dios. Estamos aquí. Aquí hay gente que, mi amado, no llegamos por llegar. Llegamos por conquistar algo, por pelear algo. Aquí hay gente que no llegamos por llegar a la iglesia porque tengo que llegar y quiero que me vean. No, aquí hay gente. En cada iglesia hay gente, mi amado, que está buscando su... Ay, Dios mío. Está buscando su alimento. Están buscando su pan, están buscando su sustento, están buscando el aceite que les falta. Anda, Kima, Limasama, que hay gente, mi amado, en cada iglesia, en cada congregación, que están peleando, que están batallando. Hay gente que está sufriendo, hay gente que hay veces que está hasta a punto de caer, que están a punto de ser destruidos y muertos, pero están dando el último fuerza, Dios mío, están dando la última fuerza. cuánta gente, como nosotros mismos, rechazábamos ese alimento, rechazábamos la bendición de Dios. Y hoy saber cuán valiosa era. Por eso, como Pablo dice, cada uno de vosotros ha de sentir algo de Cristo. Porque el bien que Cristo ha llegado a vuestra vida te marcó con algo. Y ese verso bíblico que yo leí ahora es el que Dios me marcó a mí. Desde mi principio, ese fue el verso bíblico que Dios me llevó ahí. Orando, Dios me dijo, busque ese verso bíblico. Cuando yo leo ese verso bíblico, yo dije, ese tiempo yo trabajaba. Yo siempre andaba con un papelito y con un lápiz, un bolígrafo. Porque uno sabía que cuando el Espíritu te ministraba a uno, uno tenía que salir corriendo rápido y buscar y escribir. Y para cuando después saliera del trabajo, ¿verdad? Pues entonces, ¿verdad? Tener el momento de uno. Y con esa palabra, Dios me marcó y dice, lo que uno antes daba por ignorado, cuán valeroso es. Y usted sabe ver cómo que tú a veces te dejes llevar por el tipo. Es que decir la verdad, hay gente que a veces se deja llevar por la rutina, por la monotonía. Pero mira a Dios de alguna manera manifestarse y hacerse ver y sentir. Buscando querer cuidar, buscando querer preservar vuestra vida. Porque Dios lo demuestra. Dios lo demuestra. Y Dios te hace ver a veces hasta las corrientes que quieren arrastrar tu vida y tu alma. Y ver al ángel del Señor queriéndote defender. No estás solo, no estás sola. Por eso es que hay que pedirle a Dios, ay, Samaya, tima, que abra vuestros ojos. Hay gente que le pide muchas cosas a Dios. Y las cosas primarias es que abra vuestros ojos espirituales y nos dé discernimiento, mi amado. Para poder ver. ¿Por qué Santiago dice pedir? Para que nos hallemos completos y cabales, que nos falte cosa alguna delante del Señor. ¿Qué cosas hay que pedirle entonces a Dios? Pide lo que tú necesitas, poder. No es poder para tú ser muy grande, no, sino para tú estar firme. Pídele poder a su nombre, sea la gloria, para alcanzar tu firmeza. Pídele poder a su nombre, sea la gloria, para perseverar. Pídele poder para caminar. Pídele poder para seguir corriendo esta carrera. Pídele poder, dice, Señor, me voy a meter en oración y ayuno y quiero poder para estar firme. Pruebe a Dios para que usted vea que Dios no te lo va a negar. ¡Pruébelo! ¡Pruebe a Dios y dice, Señor, yo necesito poder para estar firme! ¿Por qué? Porque su evangelio no consiste simplemente en palabras, sino también en poder. Lo que pasa es que la concupiscencia del mundo, mi amado, la oscuridad, nos contamina, porque hay un pecado y una tiniebla que nos asedia. Pero él dice, corre y camina esta carrera con paciencia. Eso es sabiduría. Lo que usted no tenga, pídaselo. Él no te lo va a negar. Para que usted y yo podamos seguir hacia adelante. ¿Qué dijo el Señor el domingo? Hay gente que han sido llamados mensajeros. Y están callados porque ni a la familia le hablan. Gente que ha llamado a gente a hacer atalaya. A ver, a discernir. A orar, a clamar, a interceder por vida, porque eso es algo que Dios se lo da en secreto a personas. Tú estás buscando a Dios, de momento Dios te ministra y te lleva a orar por esas personas, te lleva a orar y a clamar por esos lugares. Eso es ser un atalaya, un centinela, una persona, un intercedor.
1: interceder a su nombre sea la gloria, que cuando el diablo, el demonio las huestes de Marta persa quieren maquinar contra algo, contra un lugar, Dios toma un vaso, un utensilio, y lo pone a orar, lo pone a interceder para que ese ataque sea inoperante. Lo que pasa es que, oiga esto, hay gente que ni esa base que mencionamos no quiere ser usado. Porque el intercedor es una persona de secreto. Hay gente que lo que quieren es ser vista por el ojo humano. Usted sabe que usted gozar de la presencia de Dios en todo momento. Porque una persona intercedora que está, este ambiente de fluir, cuando dice la Biblia, el mismo Espíritu nos ayuda a interceder con gemidos indecibles por lo que conviene. O sea que es un espíritu certero. Esa es la marca que cada persona tiene que ver y experimentar y sentir a qué Dios te ha llamado. Lo que Dios está queriendo manifestar en tu vida. Pero ¿qué pasa? Estamos rodeados de qué? De muchas corrientes. Dios nos ha dado una palabra, unos se la dejan robar. Dios ha dado una palabra, unos la descuidan. Dios le ha dado una palabra a personas, tienen sus luchas con los afanes, con las codicias, con las tribulaciones, con las pruebas en la vida. Y la palabra de Dios es la que se hace infructuosa, no porque Dios no tenga poder, sino porque hay otras cosas que nosotros humanamente ponemos por primero y echamos la palabra de Dios secundaria. Porque la gente quiere que Dios se glorifique si la gente hace nada. Aquí hay algo que hay que pelear y conquistar. Cuando Dios tomó a Josué y habló de aquella manera que le habló, le hizo una demanda. Yo estaré contigo, pero tú esfuérzate y sé valiente y no desmayes. Y que pusiera la palabra del Señor delante. Iban a haber cosas a derecha y a izquierda. Y tenía que mantenerse poderoso Dios, ¿ves?, constantemente, para que Dios pudiese estar con él en todo lo que él fuera emprendido. Y no era un emprendimiento personal, sino la voluntad del Señor. Amén. ¿Alguien más? ¿Quién dice yo? ¿Qué usted siente desde el día en que el Señor marcó su vida? Te marcó con algo. A su nombre, gloria. ¿Quién dice yo? Ana María. ¿Qué dice? Gloria a Jesús.

0: tienes que volver a no dejarnos llevar por esas cosas. Porque cuando más usted quiere buscar de Dios, cuando más usted va a sentir oposición. ¿Eh? Algo más. Alguien más. Quiero leer este texto bíblico y seguimos. Segunda de Timoteo, capítulo 2, verso 15. Procura con diligencia presentarte a Dios aprobado como obrero, que no tiene de qué avergonzarse, que usa bien la palabra de verdad. Buscar la aprobación de Dios y no de los hombres. ¿Y en qué mucho está fallando? Hablamos de la iglesia del Señor. ¿Cómo cae, tropieza y se descuida o quita la vista el hombre del Señor buscando la aprobación humana? Porque es algo de poder testificar. Como una iglesia, tú puedes escribir una moción para que cambie o para que quite. Tú puedes escribir una moción como tú lo haces en la corte, para que el concilio quite o ponga. Y cuando hay 3, 4, 5, 6, 10 o hasta 10, hay un ámbito que es como que más de un lado que del otro. Usted sabe que es así. ¿Sabe cómo? Qué feo se ve que Dios haya comenzado con la palabra aquí. Que se levanten 5 y 6 o 10 de aquí. Y diga, vamos a quitarle un poco a los estudios, los mensajes, vamos a decir, vamos a sentarnos con los predicadores que predican en la iglesia para que no hablen de la santidad, de la santificación, que no hablen de lo interno, de lo externo, y que metamos un poquito el teatrito, que metamos un poquito y le quitemos más a la palabra y metamos un poquito más para apaciguar al pueblo, a las visitas, a las almas, a los que están empezando, que le demos más oportunidad a los jóvenes, que le demos más oportunidad a los que están comenzando. Escuche esto bien, para que no se desanimen. Entonces, ¿qué llevamos contrario entonces? Cuando aquí se tomaron columnas espirituales por oración y que tenían características, que eran bautizados con el Espíritu Santo, que tenían conocimiento de Dios, tenían características para poder conllevar poderoso Dios una posición eclesiástica en la iglesia. Y que se levanten dos o tres en una congregación, porque esto pasa en el mundo. Y se levanta un pequeño grupo de personas para querer, mi amado, sacar. ¿Qué dijo Pablo? En segunda de Tesalonicenses capítulo 2, que se sientan como Dios dentro de la iglesia. Escuchen esto bien. La gente habla, no, que el anticristo, hay un espíritu anticristo. Hay personas, mi amado, que tienen el espíritu del anticristo. Escuchen esto bien. Uno tiene que estudiarse, porque se levantan en contra de todo aquello que glorifica a Dios y que es de Dios. Y no todo es de Dios. Hay que hablar las cosas como son. ¿Qué Dios ha llamado? ¿Qué Dios ha levantado? ¿Qué Dios ha ungido? ¿Y qué Dios ha separado para Él?
1: Es que tenemos una hora más. Y de gente que está haciendo con lo de Dios lo que le da la gana.
0: Hoy día hay muchos USA y muchos tabices cometiendo el error que cometieron en el antepasado con el arca de la alianza. Hay gente que está tomando los instrumentos, lo que es de Dios, sea la iglesia, sea la congregación, sea los instrumentos, las partes eclesiásticas de la iglesia, los ministerios, y están haciendo con ellos lo que da la gana. Ven a alguien.
1: alguien, escuche bien, ven a alguien hoy día haciendo algo y ellos quieren hacer lo mismo. Levantaron una obra, la decoraron de esa manera, que la quiere decorar igual. ¿Ah? Y cuando venimos a ver, no es la visión de Dios, es la visión de los hombres. Y aquí Cristo levantó a unos hombres para pregonar y llevar una palabra, para que por medio de esta palabra llegasen las almas a Él. Porque fue con un pago de muerte, derramamiento de sangre. Murieron hombres por esta palabra. Tenían laceraciones en su cuerpo. Gente que tenía marcas en su cuerpo. Poderoso Dios, por predicar la palabra, por mantenerla viva.
0: Hay que seguir haciendo fuerza.
1: Todos los que comenzaron con nosotros no van a ser los mismos que van a estar ni en el medio tiempo ni hasta que podamos seguir hacia adelante. No todo el mundo que haya comenzado en la salida con nosotros al principio del barco, mírenos hoy. Aquí usted y yo tenemos que tener la confianza y la convicción y la seguridad en el Señor, que siempre y cuando esta palabra esté vigente, no hay por qué tener miedo. Porque usted sabe que usted está haciendo lo correcto por la palabra. Y cuando usted está haciendo lo correcto por la palabra, usted tiene que sentirse seguro, poderoso Dios, y sentir paz.
0: Porque a Él es que nosotros todos los días tenemos que presentarnos delante de Él. Todo el mundo sabe en qué falla, en qué se avergüenza delante del Señor, porque estamos desnudos delante de la palabra y delante del Señor. Pero hay que seguir, Cristo sea glorificado, haciendo la voluntad del Señor, porque esto es algo que va a ser sufrido. Y esto es algo que dice la Biblia, que va a traer espada. Porque la palabra de Dios no es que trae una división para enemistad, es que Dios manifiesta lo que es de Dios y lo que no es. Dios manifiesta, poderoso Dios, las obras que son hechas en Dios por su palabra, poderoso Dios, y Dios manifiesta a aquellos que aman más las tinieblas y a Dios, a su nombre.
1: Y es triste que después de uno ver a Dios haciendo tanto, y como dice el dicho, nadando tanto, uno venga a morir en lo mismo, dejando que las corrientes de este mundo lleguen. Hay que seguir haciendo fuerza. Porque hay gente que el descuido, el desavento, el decaimiento, el desánimo y el gusto humano no nos puede llevar a sustituir lo que es de Dios. Siempre la Biblia dice que hay una guía espiritual. Eso no puede cambiar. Dios enseñó de la Biblia que hay una guía espiritual, y el Espíritu Santo dice, serán guiados a toda verdad y a toda justicia. O sea, de que no queramos confiar en el Señor y no queramos esperar en Él y querer haciendo la voluntad, por eso es que vemos hoy día tanta gente haciendo tantas cosas por lo que es de Dios y lo que no es suyo. Que toman lo de Dios y hacen con lo de Dios, no, Dios me dijo, Dios me reveló, Dios me hizo sentir, no, que esto vi, que esto acá, y esto allá, y haciendo aquí, haciendo allá con lo de Dios. Esto da vida a las personas, edifica, pero también destruye con una mala manejación. Con una mala manejación. Mira lo que dice el otro verso, el verso 16. Mas evita profanas y vanas palabrerías, porque conducirán más y más. Mire, no a la equidad, que es la vida y piedad de dos, sino a la de qué, a la iniquidad. Por eso es que hay que llevar, poderoso Dios, las cosas como son para usted. Dios no está pidiendo perfección. Y si Pablo es un hombre ilustre, Pedro es un hombre ilustre, Santiago es un hombre ilustre. Judá es un hombre ilustre. Tú y yo, Dios también quiere ilustrarnos al mundo como cartas expedidas con un mensaje de Cristo de testimonio. Somos un testimonio andante. Somos un testimonio andante. Porque donde quiera que usted vaya, donde quiera que usted esté, siempre en algún lugar, sépase que Dios te va a utilizar como instrumento para darle vida y darle testimonio. Estamos aquí. Pero está esa demanda de Dios de que hay que guardarse según la voluntad de Dios. Solamente hay una santidad, una, la bíblica. No esa que han alterado y no esa otra que también le han quitado, ¿eh? Sino una santidad bíblica. Escuche, ¿cuál es la santidad bíblica? La que el Espíritu hace en la vida con convicción. Ahora, ¿por qué tú dices la que hace el Espíritu Santo con convicción? Porque te da gozo y te da alegría. Pero hay una santidad que muchas personas están practicando, a su nombre sea la gloria, y se cambian por lo que ven. Y usted ve que cuando se debilitan y se apartan, a su nombre sea la gloria, se quitan. Pero lo que hace Dios siempre ha de mantenerse. ¡A su nombre! Esa es la santidad de Dios. Y el poder santificador de Dios que da gozo, da alegría por el cambio y la transición que Dios está haciendo en tu vida. Porque usted siente paz, usted siente gozo, alegría. Pero hay gente que está practicando una santidad sufrida. ¿Cuál es esa santidad sufrida? Ya lo que dijo Pablo en Filipenses capítulo 3, verso 1. Dice, porque hermano, dice, por los demás hermanos, gozado en el Señor. A mí no me es molesto escribirlo las mismas cosas. Y para vosotros es seguro, guardado de los perros, guardado de los malos obreros, guardado de los mutiladores del cuerpo, que demandan a las personas hacer las cosas a fuerza humana, práctica humana, y no por la libertad del Espíritu. Dice, porque nosotros somos la circuncisión, los que en Espíritu servimos a Dios y nos gloriamos en Cristo Jesús, no teniendo confianza en la carne. Ahí usted se da cuenta quién es el que te ha hecho sentir lo que usted siente hasta el día de hoy. ¿Quién dice yo? ¿Alguien más? ¿Quién dice yo? Usted siente esa evidencia espiritual. Usted siente ese jaleo de Dios que te jala, que te domina, que te da fuerza. Que te sientes débil, te sientes que cae, que te desanima, pero Él te levanta. ¿Está entendiendo? Porque Él no nos deja, no nos suelta. Porque es algo que es verdadero. Pero en el mundo lo que hay es simulación. ¿Por qué? Porque el Señor dice a través de la palabra, tenemos que ser luz en medio de tiniebla, luminares. Así Dios te dio. ¿Ve? Porque en el mundo me ha dado, está rodeado de espíritus que influencian fácilmente a las personas. Hoy hay personas que usted lo puede poner al lado de otro y parecen igual. ¿Y qué es lo único que hace diferencia en esas dos cosas que parecen igual?

Tú te autoexiges a ti mismo. Hay gente que se autoasesina porque ellos mismos cavan su propio hoyo por las malas decisiones que toman. Pero hay gente que dice, no, no contaminaremos, no nos vamos a desviar. Cuando, vamos a leerlo, Jeremías, cuando viene Jeremías capítulo 42, cuando viene estos pequeños hombres que quedaron, que dice el mensaje a Juanán, que dice que estos hombres, dice la Biblia, vinieron a Jeremías, alabado Dios, dice el verso 4, y el profeta Jeremías les dijo, he aquí que voy a orar a Jehová vuestro Dios, como habéis dicho, y todo lo que Jehová os respondiere, os enseñaré, no reservaré palabras. Pero ellos tenían que, ¿cuántos conocen esa historia? Tenían una qué, propia voluntad, propias decisiones. ¿Cuántos han leído esa historia? Vamos, que cada cual, hermana, ¿qué usted dice de esa historia? ¿Qué te ha enseñado?

0: body killing. Mire como dice ahí en el capítulo 42, verso 11. No temáis delante de la presencia del rey de Babilonia, del cual tenéis temor. Pues será que será el temor de ellos. No temáis de su presencia, ha dicho Jehová, porque con vosotros estoy para salvaros y para libraros de su mano. Mira la respuesta que era de Dios. Y en ellos estaba la mala decisión de huir. Dice verso 12. Y tendréis de vosotros misericordia, y él tendrá misericordia de vosotros, y os hará regresar a vuestra tierra. Mas si dijereis, no moraremos en esta tierra, no obedeciendo a la voz de Jehová, vuestro Dios, diciendo no, sino que entraréis en la tierra de Egipto, en la cual, dice, en la cual no veremos guerra, ni oiremos sonido de trompeta, ni padeceremos hambre allá. Moraremos ahora por eso. Oí palabra de Jehová, remanente de Judá, los que habían quedado. Así ha dicho Jehová de los ejércitos, Dios de Israel, si vosotros volveréis vuestros rostros para entrar en Egipto, entraréis para morar allá, sucederá que la espada que teméis alcanzará allí en la tierra de Egipto, y el hambre de que tenéis temor allá en Egipto perseguirá, y allí moriré. Para que usted vea lo que convoca este tipo de situaciones. Mire lo que dice Isaías en el capítulo 30, que lo hemos leído. Hemos leído, verso 1. Ay de los hijos que se apartan, dice Jehová, para tomar consejo y no de mí, para cobijarse con cubierta y no de mi espíritu, añadiendo pecado a pecado, que se apartan para descender a Egipto, y no han preguntado de mi boca, para fortalecerse con la fuerza de Faraón, y poner por esperanza la sombra de Egipto, pero la fuerza de Faraón se os cambiará en vergüenza, y el amparo en la sombra de Egipto en cuando la gente tiene sus necesidades y sus padecimientos, o están pasando algo, a donde casi siempre la gente destina su vida. Hay palabra y hay pan y hay alimento para Dios poder sostener un remanente, un pueblo, un hogar, una familia, una vida. Lo que pasa es que no creemos y no le estamos dando credibilidad, ¿verdad?, a la palabra del Señor en vuestra vida. Cuando el Señor dice, confía en mí, escúchame, obedece, estáis quietos, como Él dijo, yo salvaré, yo los voy a salvar, yo los voy a librar. El rey de Babilonia va a tener misericordia de este remanente, es algo que Dios que separa, cubre. Y dice la Biblia que a aquel pueblo le repartieron tierra a los pobres de ellos, no los llevaron cautivos, sino para que quedara un remanente y volviera a levantarse desde cero. Pero era ¿quiénes? Amén. Pero ¿qué pasa? Siempre las personas en un momento dado, como que hay personas que les mengua la fe, la confianza, la esperanza en el Señor, porque es que hay gente que está acostumbrado a ver las cosas y reina en el momento, las quiere ver. Aquí hay que orar, aquí hay que clamar, aquí hay que esperar, aquí hay que caminar sin ver, hay que seguir esperando, porque va a llegar el momento de Dios. Dios, aquí nosotros no estamos sirviendo a un Dios loco, un Dios de verdad, un Dios que es real, que cuida, que preserva vuestra vida. Pero que tenemos que estar acobijados, mi amado, delante de su presencia, humillándonos delante de Él, que es verdaderamente la humillación y el fruto digno de arrepentimiento. Alguien que tiene deseo de cambiar, alguien que tiene deseo de ser transformado, alguien que quiere morir para Cristo, para resucitar juntamente con Él.
1: Por eso es que Pablo dijo a los Gálatas en el capítulo 5, Cristo se ha glorificado, que los que son de Cristo han crucificado sus pasiones, su carne, juntamente con él en la cruz.
0: Dándole una oportunidad al Señor que propague su voluntad en cada uno de nosotros. Pero ¿cuál a veces es el lenguaje de muchas personas? Mire lo que dice más abajo. Verso 7. Ciertamente en Egipto en vano inútilmente dará ayuda. Por tanto yo le di voces que su fortaleza sería estarse quieto. ¿A cuántas personas Dios le envía palabras y los quiere detener? Como al rey Josías con el rey Necao, que se llamará el rey Necao. Y él queriendo hacer frente al rey. Y él el bravo, el más valiente. Y rey diciéndole, es Dios el que me está enviando, es mejor que tú desista. Porque hay gente que muere por ser insistente. Hay gente que muere, como decimos en el dicho, por ser cabezones. Sí, hay gente que muere espiritualmente, hay gente que cae, hay gente que se desliza, hay gente que hay veces que se retiene, mi amado, y es porque ellos mismos han sembrado su propia fosa. Cuando Dios nos ha dado aviso, Dios nos ha enviado palabra para percibirnos. ¿Qué dijeron en el tiempo de Jeremías? No iremos, no caminaremos. Gente dura. Cuando Dios mismo le está enviando la palabra. Preguntad por los caminos de Jehová y caminad y andad por él. Y hallaré descanso para vuestras almas.
1: Pero ¿qué pasa? Es la imprudencia del ser humano. Mira lo que dice el verso 8. Ve pues ahora y escribe esta visión en una tabla delante de ellos y regístrala en un libro, para que quede hasta el día postrero eternamente y para siempre. ¿Un qué? Un aviso, un recordatorio. Palabra firme, porque esa era la costumbre. Escribirla, ¿verdad? En tablas para que estuviera firme. Verso 9. Porque este pueblo es rebelde, hijos mentirosos, hijos que no quisieron oír la ley de Jehová, que dicen a los videntes, no veáis, y a los profetas, no nos profeticéis los restos. Decirnos cosas halagüeñas, profetizar mentira, dejéis el camino y apartado de la senda y quitad de nuestra presencia. Hay gente que no quiere la voz de Dios. Yo le aseguro a usted que hay iglesias y pastores que no invitan a predicadores y evangelistas que se dejan usar por Dios. Hay gente que busca a los emocionalistas, a los gritones, a los que mueven masa, ¿sí? A los más famosos y los más reconocidos, que hablan una palabra, como dijo Jeremías, una palabra de liviandad. Una palabra de leviandad, porque en vez de aprovechar esa masa y decirle que sin paz y sin santidad nadie verá a Dios, le prometen ministerio. Metiéndole ministerio y vista y vista y casilla y premios y regalos, como si Dios fuese Santa Claus. Pero en vez de decirle que sin paz y sin santidad y que carne y sangre no heredará el reino de los cielos, oiga bien, aprovechar ese momento.
0: Pero la gente lo que quiere es gente que se están gozando simplemente en el momento. No están pensando en el producto de esto, para qué fue dado esto, enviado esto, para ganar alma, porque dice la Biblia, hombre sabio es aquel que gana almas, que se gana un alma, y a eso es que Dios ha llamado. Hay personas, lugares, mi amado, que no quieren la voz de Dios, no quieren al Santo de Israel, no quieren la presencia del Señor. Porque saben que el Espíritu de Dios, ¿qué es lo que hace? Redarguye. Mire lo que dice el verso 12. Por tanto, el Santo de Israel dice así,
1: porque desechasteis esta palabra y confiaste en violencia, en iniquidad. Y dice, y en ello os ha apoyado. Por tanto, os será este pecado como grieta que amenaza ruina, extendiéndose en una pared elevada, cuya caída viene súbita.
0: Quiere ser que en un momento dado, vidas, hogares y familias van a ser golpeados por rechazar la palabra y la presencia del Señor. Todo aquel que esté evitando la perfección de Dios, la santidad de Dios, la santificación de Dios, el poder, el viento recio del Señor, se está buscando problemas. Cristo está ahí. Dice Dios diciéndoselo ahí mismo. Va a ser como qué, como una amenaza, como una grieta que rápidamente, súbitamente va a ser qué, golpeada. Mira lo que dice el 14, y se quebrará como se quiebra un vaso de alfarero que sin misericordia se hace en pedazos, tanto que entre los pedazos no se haya tiesto para traer fuego del hogar o para sacar agua en el pozo. ¿Se puede creer eso? Que de un momento dado, dice la palabra, en un momento dado este instrumento sea inservible. Un objeto o instrumento que quede inservible. Uno tiene que tener cuidado con la propia presunción de uno. Porque aquí es Dios el que hace. El barro no le dice al alfarero qué hacer. A su nombre. Miren lo que dice Primera de Juan. Primera de Juan. Capítulo 4. ¿Alguien más quiere compartir algo del sentir que Dios ha puesto en su vida? ¿Alguien más? ¿Alguien más? ¿Quién más dice yo? ¿Alguien más quiere compartir del sentir que Dios ha puesto espiritualmente, esa marca que Dios ha puesto en su vida? Mire lo que dice Primera de Juan 4:18. En el amor no hay temor, sino que el perfecto amor echa fuera el temor, porque el temor lleva en sí castigo, de donde el que teme no haya sido perfeccionado en el amor. Nosotros le amamos a él porque él nos amó. Por eso es que tenemos este sentimiento que ha marcado vuestra vida, ese sentir, esa marca de ese amor grande de Dios en vuestra vida. Porque nos amó, porque manifestó su amor, su misericordia y su compasión. Dejó una evidencia. Usted y yo somos una evidencia de ese amor y de esa visitación y de esa perfección del reino de los cielos en vuestra vida. A su nombre sea toda la gloria. Ya lo que dice la Biblia. Gloria.
2: Ay, papá. Estoy que no.
1: Ya lo que dice la Biblia. En el libro de Filipenses. Como trinco hoy. Filipenses capítulo 2, verso 1 dice, por tanto, si hay alguna consolación en Cristo, si algún consuelo de amor, si alguna comunión del Espíritu, si algún afecto entrañable, si alguna misericordia, completa mi gozo, sintiendo lo mismo y teniendo el mismo amor, unánime, sintiendo una misma cosa.
0: nada hagáis por contiendas o por vanagloria, antes bien con humildad, estimando cada uno a los demás como superiores a él mismo, no mirando cada uno por lo suyo propio, sino cada cual también por lo... Sí, tenemos que tener ese deseo de que otros sean salvos y edificados y alcancen firmeza y sientan la unidad espiritual, la comunión, el afecto espiritual, el gozo, la alegría que viene del Espíritu Santo del Señor. Verso 5. Haya pues en vosotros este sentir que hubo también en Cristo Jesús, el cual siendo en forma de Dios, no estimó a ser igual a Dios como cosa a que aferrarse, sino que se despojó. Asimismo, tomó forma de siervo, hecho semejante a los hombres, y estando en la condición de hombre, se humilló a sí mismo, haciéndose obediente hasta la muerte y muerte de cruz. ¿Para qué? Para impartir a los hombres una oportunidad. Para que usted vea. Tenía que haber un bravo, un valiente. Tenía que haber alguien que diese el paso. ¿Por qué dice la Escritura? Tuve tantos años, dice el Señor,

0: entre tabernáculos, en tiendas con ellos. ¿Y qué hizo el Señor? Ahora, ¿a dónde envió su presencia y su espíritu? A que habitase en este templo en un corazón nuevo. Mire qué poder tiene Dios. Qué plan perfecto. Cómo Dios estaba con ellos poco a poco. Bueno, con los que lo amaban, lo querían cerca, porque había gente que no quería cerca a Dios. Pero para que usted vea cómo Dios estuvo paseándose con ellos en tiendas, en tabernáculos, hasta el día en que es repartido la presencia, el Espíritu Santo del Señor sobre cada hombre. Para que usted vea qué precioso es Dios, escuche bien, y qué dichosos somos de que Dios a su nombre sea la gloria, nos haya dado una parte de Él a vuestras vidas, a su nombre gloria. Por eso dice el verso 12, por tanto, amados míos, como en mi presencia, como siempre habéis obedecido, no como en mi presencia solamente, sino mucho más ahora en mi ausencia, ocupaos, porque Dios hace todo sin murmuración y contienda, hijos de Dios, en medio de la cual resplandeceréis. Ha depositado para él destellar. Simplemente tenemos que dejarnos moldear como moldearon poderoso Dios la lámpara del tabernáculo. Dejemos que él nos molde y deposite acá. Ay, Samaya, Lía, Manso, Leia, Loa, Abasaya, Kima, Lanzo, Ley. Te adoramos, Espíritu Santo. Moldéanos, Señor. Toma tu herramienta de martillo. Tómala, Señor. Moldea vuestra vida. Vamos, si tiene Dios que repararnos, dile que esta noche, Señor, repaso, Tayanzo, ojalá. Abascenda quema, repárame. Dile que esta noche, Señor, dame forma. Para que procuremos que el aceite de Dios esté en cada lámpara. Para que cada una de ellas esté encendida. Y todos los espíritus de Dios a su nombre sea la gloria. De su santidad, de su poder, de su verdad. Y la unción de Dios esté con nosotros todos los días de vuestra vida. Y Él pueda alumbrar en el camino, porque estamos caminando en un mundo de oscuridad, en un mundo de contaminación. Estamos haciendo fuerza con los atributos de Dios, con las herramientas de Dios. Y Él es fiel y verdadero. Y por tanto, Él es fiel y verdadero. Él no te va a dejar en vergüenza. Pero tenemos que tener disposición de y pedirle a Dios lo que necesitamos. Si estamos rotos, repárame, Señor. Si estamos enfermos, sáname, Señor. Si estamos faltos de algo, hay que pedírselo. El moldear un objeto duele. El metal chilla. ¿Cómo chillaremos nosotros? Ahora tú te das cuenta por qué todo aquello que te duele te está dando una señal. Todo lo que Dios te pone en tu vida y en tu corazón para que tú dejes y tú abandones, te duele, te lacera, su nombre sea la gloria, manifiesta algo incómodo en tu vida, pero tú te das cuenta. Cristo se ha glorificado, a su nombre sea la gloria, que Dios nos está dejando hablar a través de ese mensaje. Hay algo que duele, pero estamos agradando a Dios. que duele, hay algo que incomoda en vuestra vida para seguir una vida de abnegación buscando la perfección del Señor, pero hay otra parte que nos dice, estamos agradándole. Porque ¿qué se siente en la liberalidad del Espíritu Santo de Dios? ¿Qué se siente? El amor de Dios, su perdón, su paz, su gozo, su alegría. Porque hay personas que te dicen todas las cosas que tú has visto, te ha pasado y tú tienes esa cara de alegría. No es por tu propia fuerza, no es por tu propia justicia. ¿Por qué? Es porque Dios es tu ayudador. Dios es tu protector. Y dice la Biblia que cuando él ilumina el corazón, el rostro de nosotros es hermoseado. Cuando Dios está en vuestros corazones, vuestro rostro es hermoseado. Manifiesta alegría, su talla en sojalaya. Manifiesta paz. Tuya es la gloria. ¿Qué es lo que normalmente usted escucha o ha escuchado? Cuando usted habla a una persona, le dice, pero es que Dios dice a través de su palabra dice, es que esos mensajes, tanta exigencia, pero ¿cuántos pueden decir vale la pena? Vale la pena. Vale la pena negarse, vale la pena tomar la cruz, vale la pena, vale la pena. Vale la pena dejarlo, vale la pena dejarlo todo, vale la pena, vale la pena, vale la pena. No es pérdida de tiempo como muchos nos dicen, estás perdiendo el tiempo. Alaba, alaba, ese que te dice estás perdiendo el tiempo, míralo. Esa que te está diciendo estás perdiendo el tiempo, míralo y obsérvalo. A ver si está viviendo y está disfrutando y experimentando lo mismo que tú. Aleluya. Se siente poder. Ay, Samaya Masoja. Yo no sé, pero yo no sé si usted lo siente, pero yo estoy sintiendo la brasa del fuego. Yo estoy sintiendo las brasas. Sutayan Sojalaya. Sutayan Sojalaya. Sutayan Sojalaya. Sutayan Sojalaya. Yo estoy sintiendo las brasas. ¡Ay, avanzó! Las brasas. Las brasas. Las brasas. Las brasas del fuego. Se está dejando sentir. Uy. Se está dejando. Utayan Sojala Yakima. Se está dejando sentir. Se siente la brasa. Se siente.
1: La ciencia de Dios está tan terrible. Hermana Alejandra, ¿cómo está esa criatura adentro? ¿Está sintiendo la brasa de Dios o no?
0: ¿Se está moviendo o no se está moviendo? Porque es que él siente al Dios vivo. Utay, Utay Anzohalaya, Utay Anzohalaya Kima. Así dice el Espíritu Santo de Dios. Siente mi brasa, siente mi juego, siente mi cobertura, siente mi abrazo. El y si Él vive, vosotros también vivimos.
1: Qué lindo Jesús. Qué lindo Jesús.
0: Ese es el camino que el Señor nos está llevando a su nombre gloria. Para que podamos alcanzar la promesa del Señor. Aquí hay que olvidarse de todo. Aquí Dios te va a dejar de personas. Dios te va a quitar del lado muchas cosas. A su nombre sea la gloria. Para que mires para arriba. Porque Él dijo es que allí está la vida escondida con Cristo. Porque cuando tenemos la mirada puesta en la tierra, Él dice moriréis, moriréis, moriréis, moriréis. Él no quiere que usted y yo moramos. A los que ya el Señor no dio, tayan sojalá. batalla a los que ya el Señor le dio vida. Padre, yo ato y reprendo todo esquema del diablo, de los demonios en esta hora en el nombre de Jesús. Por tu palabra, todo esquema del diablo, toda planificación, Padre amado, toda maquinación del diablo, de los demonios, sea inoperante que el nombre poderoso de Jesús, todo ataque de la oscuridad, las tinieblas del mismo infierno, Dios mío, todo altar de brujería, hechicería, Dios mío, todo satanismo ahora, por la palabra, toda obra maligna y toda obra perversa, vamos, comunión, iglesia, vamos a orar a Dios, vamos a orar a su taí, vamos a morar a Dios, Samaraya Kima, vamos a morar a papá, Samaya, se limpia la casa, Saya, se limpia los aires en el nombre poderoso de Jesús. Ahí se llenan los aires de Dios. Se llena los aires de Dios. Vamos. Vamos, comunión, iglesia, adora lo que él vive. Avanzo, leí. Que él va avanzando delante de vosotros. Y tallan su araya. Va soplando el Señor. Vaya. Leí, soleí. Que lo que no veías antes. Vas a comenzar a verlo.

Dios te va a ayudar, dice el Señor. La frustración esa que te frustra tanto, yo te la voy a quitar y yo te voy a demostrar que yo soy Jehová, dice el Señor. Pero yo quiero que tú te alientes, dice el Señor. Ese desaliento que te ha tomado y que te ha encorvado y que te ha detenido por días, dice Itay, amás. Que te ha detenido por días, se va hoy, amás. Guastómale, magüe. Y manso, pero yo quiero que tú me hagas caso. Oigas mi voz y me seas obediente y pongas por obra lo que te estoy diciendo para que tú veas. Tú no necesitas de más nadie. Tú no necesitas consejo de nadie, de hombre, para poder alcanzar, magüe. Tú me tienes a mí. Sutayan Sojaraya, tú me tienes a mí. Uy, pelea como debe de ser. Fuérzate, sé valiente y no desmayes y verás. Dale la fuerza, el hambre, la osadía, Señor. Aleluya, aleluya, aleluya, aleluya, aleluya, aleluya. Prendo al diablo, demonio, en el nombre de Jesús, toda oposición. Toda oposición, toda oposición, toda oposición. Porque Dios no nos ha dado espíritu de esclavitud, sino de libertad. De libertad, de libertad, de libertad, de libertad, de libertad. Ya no somos esclavos del mundo y del diablo. Somos ahora presos de Cristo, presos de Cristo, presos de Cristo. Aleluya. Y amas, ojalá ya que. Y amayan sojalá y ansojaba. ¡E manso quima! ¡A remar, dice el Señor que los estoy llamando! ¡A remar! ¡A seguir hacia adelante y amar! ¡No nos dejéis vencer por el temor! ¡En soleyalo! Está mi anáncele. Sanayan. Gracias, Jesús. Hay barcas, dice el Señor, que están estancadas. Papá va a sacar esas barcas que están estancadas. Dios va a socavar esas barcas que están estancadas y las vas a hacer mover de nuevo. Sí, Señor, sí, Señor. Sí, Señor, sí, Señor. Y tan solo ella lo avasalla aquí. Sí, Señor, sí, Señor. Llévala, Dios mío, a las aguas de nuevo. A las aguas de nuevo, Dios mío, llévala. Promuévela, Señor Jesús. Y llévala, Dios mío, donde se han estancado. Hay barcas que han sido estancadas, los arrecifes, por las pruebas, por las adversidades, Dios mío, Jehová, por los vientos. Pero llegó el ayudador en esta noche. Sí, Señor. Gracias, Espíritu Santo. Y tayan sojalá. Gracias, Señor. Tuya, Señor, es la gloria. Los siglos de los siglos, Señor Jesús. Gracias. Gracias, gracias, gracias, Espíritu Santo. Gracias, Cordero de Gloria, Dios de poder. Gloria, gloria, gloria al que vive. Aleluya. Él quiere que en esta noche todos nos vayamos de este lugar, bastándonos de Él. Él quiere hacer cambiar vuestra mentalidad. ¿Sabe cuánta gente en silencio aquí? Mire que me veo un poquito. Gente aquí que dejamos frustrar la mente por cualquier cosa. Y Dios tiene el poder de cambiar esa mente, esa mentalidad y esos pensamientos. ¿Cómo? Bastándonos de Él. Que Él sea todo para nosotros. Como le dijo a Pablo, bástate
de mi gracia para que mi poder se os perfeccione en nosotros. Hay una obra que Dios ha comenzado en ti y en mí. Hay una llama encendida en ese corazón. Hay una llama encendida en ese corazón. Tú tienes que procurarte no permitir que nada ni nadie te la apague. Ese amor que se ha encendido, ese deseo y esa hambre por seguir hacia adelante, haciendo la diferencia en todos aquellos que son tu círculo de amigos, amistades y familia, tienes que seguir hacia adelante, dice el Señor. Ahí es que está la victoria, haciendo la diferencia, dice el Espíritu Santo de Dios. Padre, tuya es la gloria. Tuya es la gloria. ¿Cuántos le dan una alabanza, una adoración al Rey de Reyes y Señor de Señores? Porque suya es la gloria y el poder por los siglos. Ay, amanso, léyalo. De los siglos, aleluya. Gracias, Señor, por tu palabra. Gracias, Dios mío, por lo que tú nos has hablado, Dios mío, y ayúdanos a que esta palabra nos ayude a poder seguir hacia adelante en este camino. Y terminamos con esta palabra. Mire lo que dice Colosenses capítulo 3, gloria, gloria, gloria. Colosenses capítulo 3, verso 14. Léemelo, hermano Oscar. Colosenses 3, 14. Que es el vínculo perfecto. El amor del Señor que nos hace ir más allá de todo entendimiento. Es con el amor del Señor en vuestra vida. Ese es el vínculo perfecto. Hay que cuidar ese fuego y esa llama en vuestros corazones. Porque Él fue el que puso ese fuego y esa llama, esa semilla, ese corazón nuevo. Aleluya, de carne, con leyes, mandamientos, presto en ordenanza y un espíritu vivo de adoración. Y tales adoradores busca el Padre, que laboremos en espíritu y en verdad. A su nombre, gloria. Gracias al Padre, al Hijo y al Espíritu Santo del Señor. Y Dios nos ayude, así como Dios nos ha hablado sobre la perfección. Dios sea glorificado. Y Dios nos siga instruyendo a su nombre gloria para madurar en la integridad y en el amor y la misericordia del Señor en vuestra vida y podamos seguir hacia adelante en la perfección y en la madurez espiritual. Si hay alguien que quiere compartir algo, alguien quiere compartir algo de lo que hemos hablado en esta linda noche, vamos a compartirlo ahora. Voy a apagar aquí rapidito. Hay poder en Jesús. ¿A cuántos Dios les ha hablado en esta linda noche? Amén. Gloria a Jesús. Dios siempre hay algo que nos habla y nos edifica, nos alumbra en el camino.

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adoramos, Señor. Te exaltamos, Espíritu Santo. Levante su oración esta noche. Levante su clamor esta noche, iglesia. Aleluya, gracias. Dele gracias. Dele gracias. Dele gracias por las pruebas. Dele gracias por los problemas. Adore a su Dios con todo su corazón esta noche. Oh, bendito Dios. Te damos toda adoración, gloria y honra para ti, Señor. Dele gracias a Dios.

0: adorando a Dios. Sigue adorando a Dios. Tú has venido a adorarle esta noche. Tú has venido a exaltarle esta noche, iglesia. Oh, Jesús. Hemos venido a adorarte con todos nuestros corazones, Maestro. Hemos venido a adorarte con todos nuestros corazones, mi Padre, mi Jesús. Oh, gracias, Señor. Recibe, Señor, nuestra adoración esta noche, Rey de Reyes, Señor de los Señores.
1: Vine a adorar a Dios.
0: Vamos, iglesia, díselo.

Dios, iglesia. Sigue bendiciendo la gloria de Dios. Si Él ha sido fiel, dale gracias a tu Dios. Si Él ha sido fiel contigo, dale.

terminamos de adorar a Dios con este último canto. No dejes de adorar, la iglesia. Por muy fuerte que sea la situación, la dificultad.

0: gracias, Jesús.
1: ¿Quién vive, iglesia? Y a su nombre. Aleluya. Y todo lo que respira, gloria a Dios. Alabemos a Dios, bendito sea el Rey de Reyes, Señor de Señores.

de Dios. Que el Señor les bendiga, hermanos. Vamos a seguir glorificando el nombre del Señor. Dice un canto que donde está el Espíritu de Dios, allá hay libertad. Así que declarémoslos esta noche para honra y gloria del Señor.

esta mañana. Oh, Espíritu de gloria, ahora.

empieza a soplar con el viento de tu espíritu, con el aliento de Cristo sobre cada uno de nosotros.

Levanta tu aplauso a él fuerte. Eres poderoso, Señor. Y está sentado en gloria. Aleluya. Aleluya, Señor. Poderoso eres.

Hay más envidiosos hoy en día en el pueblo de Dios que pelo tenemos en la cabeza. Llenos de celo. Levanta Dios un ministerio y están ellos ahí locos porque se hunda. Y tramando, y murmurando, y criticando, y juzgando, y por detrás diciendo cuantas cosas. Pero eso no quiere decir que eso no tienen amor de Dios. Que no tiene amor de Dios, no lo ha visto, no lo ha conocido. El amor de Dios es la naturaleza de Dios dentro de nosotros, derramado por el Espíritu Santo en nuestro corazón. Y usted lo ve que habla en lengua, y usted lo ve que salta, y usted lo ve que yo sí soy yo, y yo, y no, y está envidiando, lleno de envidia. Eso no es genuino. Sonríe, diga, Dios le habla. Eso no es genuino. Ahí hay algo. Raro escondido, se ha bendito, no deje Dios. Hay un diablito que se coló, alábelo, que él le habla. ¡Aleluya!

fuerte, hermano. Pregúntele, hermano, ¿eres un adorador? Porque el adorador adora en todo lugar donde esté, hermano. Esté en la iglesia, en el convention center, esté donde esté. El adorador adora a su Dios y reconoce que el Dios que tenemos es un Dios poderoso.

¿Le gustan las canciones? Sí. Este ha sido un esfuerzo muy grande. Es difícil hacer un recital, un concierto desde Santiago hacia Los Ángeles. Y yo siempre digo esto cuando estoy tocando en un lugar libre, juntamente a Joel, que la música en Chile todavía no sabemos apreciarla como corresponde. Ojalá estas cosas sirvan para que usted se dé cuenta que falta mucho todavía. Pero estamos en las manos del Señor y en Él hemos confiado. En Él hemos confiado. Y Él está con nosotros, eso es lo más importante. ¿Cuánto le dan un aplauso a Jesús?

Atentos a la temperatura y a la humedad. Temperatura 27 grados, humedad 67%.

Ante la presencia de Dios tiembla la tierra, cuanto más nosotros. Bendito el nombre del Señor. Cada día, cada hora, cada instante necesitamos ese impacto del Espíritu Santo, ese toque. Aleluya. Anhela y desea estar envuelta en su gloria, envuelta en su presencia. Bendito el nombre del Señor. Aleluya. Cantamos para su gloria ante el toque de su gloria.

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Este es el consejo para todos los amigos, aquellos que les gusta el guaro, la cucha, la marihuana, aquellos que les gusta dejarle morado los ojos a su esposa. Aquí te va tu consejo.

Salmo 4. Oración vespertina de confianza en Dios. Al músico principal. Sobre Neginot, Salmo de David. Respóndeme cuando clamo, oh Dios de mi justicia. Cuando estaba en angustia, tú me hiciste ensanchar. Ten misericordia de mí y oye mi oración. Hijos de los hombres, ¿hasta cuándo volveréis mi honra en infamia? ¿Amaréis la vanidad y buscaréis la mentira? Selá. Sabed pues que Jehová ha escogido al piadoso para sí. Jehová oirá cuando yo a él clamare. Temblad y no pequéis. Meditad en vuestro corazón, estando en vuestra cama, y callad. Selá. Ofreced sacrificios de justicia, y confiad en Jehová. Muchos son los que dicen, ¿quién nos mostrará el bien? Alza sobre nosotros, oh Jehová, la luz de tu rostro. Tú diste alegría a mi corazón, mayor que la de ellos cuando abundaba su grano y su mosto. En paz me acostaré, y asimismo dormiré. Porque solo tú, Jehová, me haces vivir confiado.

y el mismo Dios de paz os santifique por completo, y todo vuestro ser, espíritu, alma y cuerpo, sea guardado irreprensible para la venida de nuestro Señor Jesucristo. Primera de Tesalonicenses 5:23.

dame lo justo y necesario, ni me des poco para que no te niegue, como describió en la palabra del Señor. Yo quiero dar gracias hoy día aquí, porque hay algo glorioso, hermano. Créalo, que la presencia de Dios está aquí en esta noche. More en mi vida, Señor.

Atentos a la temperatura y a la humedad. Temperatura 26 grados. Humedad 74%.

atentos a la temperatura y a la humedad. Temperatura 24 grados, humedad 82%.

Las evidencias nos conducen a creer que Juan, el discípulo amado por Jesús, escribió este libro entre los años 85 y 100 después de Cristo. Las enseñanzas de los apóstoles eran muchas veces dictadas por cartas en las que ellos siempre mostraban el deseo de hacerlo personalmente y en breve, como está escrito en esta segunda carta de Juan. Es probable que el propósito de este libro fue advertir a una cierta señora cristiana llamada Siria, muy conocida y respetada en la región de Éfeso, por ceder la casa en la que se reunía la comunidad. Todo indica que Siria y los demás estaban haciendo comunión indiscriminada con los incrédulos. Las ideas principales de esta carta son amor, verdad y obediencia, las cuales se incluyen unas a las otras de un modo especial y se complementan parcialmente unas con las otras. La obediencia sin amor es servil. El amor sin obediencia es irreal. Y ninguna de esas cualidades puede florecer fuera de la verdad.

Dios le bendiga, amados hermanos, nuevamente aquí para con ustedes para adorar al Señor, entonando el dulce himno que ya no se escucha, un himno del ayer.

atentos a la temperatura y a la humedad. Temperatura 25 grados, humedad 81%.

0: Gloria, gloria, gloria.
1: Aleluya.
0: Aleluya.

Señor, aleluya. Oh, alábale, qué bueno. Qué lindo es el Señor. Oh, qué lindo es el Señor. Oh, el cielo. Qué bueno es Dios. Aleluya. Gloria a Jesús. Como el cielo brama por el corazón.

0: aplauso. Aquel que se merece, no lo hace.
1: Ay, qué bueno es el Señor, aleluya. Oh, qué lindo es el Señor. Oh, yo quiero un poder. Aleluya. Aleluya.

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tu obra en medio de los tiempos, en medio de los tiempos, hazla conocer, gloria al Señor, aleluya. Y por eso en esta noche Dios quiere levantarte, gloria al Señor, como el profeta Habacuc, gloria al Señor, aleluya, para que tú en medio de estos tiempos de tinieblas en los que vivimos, gloria al Señor, aleluya, en estos tiempos tan difíciles, gloria al Señor.